0: ¡Aló, buenas! ¿Cómo está, mi joven? ¡Vea los tiempos! Usted que es medio vivo, de poniéndome un temita alegre. Pero no me vendrás a poner esa música vieja. Ese es para mayores. Yo estoy al día, ¿no ve que estoy saliendo con una pollita de 25 años? Así es que no se olvidará, ¿no? Y de paso dará saludando a la Tuca. Con ella también quiero ver si salgo. ¡Ya, ya! ¡Hasta luego!
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Hola, mi Nancy. Buenos días, Fer. Escuchándolo, que tenga un bonito inicio de semana. Muchas gracias, mi Nancy. Buenos días. Pidan sus músicas, muchachos.

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1: ¿Qué tal, mi panita? Alex, saludos, amigos. Estoy poniendo la canción Estoy Enfermo de Amor desde Chicago. Gracias, Alex. Chicago presente.

Hola, aquí un número nuevo. ¿Qué tal? ¿Cómo se llama? Nani. Hola, buenos días. ¿Me pueden decirle a mi mami feliz Día de las Flores Amarillas, que está en Ecuador? Se llama Mercy Tenecora, y unita de Santiago, de una broma. Por cierto, ¿ya les dieron las flores amarillas, muchachas? ¿O todavía uno? Suerte que gané en el boli.

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sin mis audífonos. Es el micrófono. Ángeles, que yo necesito gritar. Eso, muy bien. ¡Feliz lunes! ¿Cuántos chuchaquis malcriados?

Las hormigas me obligaron a trabajar ayer. Bien dicen que cuando llegan las hormigas es por trabajo, arduo trabajo. Yo creo que ellas dijeron, a esta le vamos a hacer limpiar, pero hasta donde no se imagina. Bueno, no tampoco, solo busqué unos huesitos. Ya la me le estoy dejando.

salud, que haya gratitud también para que venga lo mejor. ¿Dónde está la gente que está descansando el día de hoy? Porque

alegría de ustedes. Puede ser que la psicología ahorita no alcance para eso. ¡Buenos días! ¡Buenos días! Acá en Ambato me dijeron también que escucha a mí. Digo, qué raro. Nadie de Ambato. En Quito, ustedes en Quito no tienen idea cómo son escuchas. Qué raro, nadie de Quito. También me dijeron en Quito, escuchamos en el Azuay. El día domingo me encontré ahí en un evento que fui yo a bailar también. Con harta gente que decía, yo escucho la tuca. ¿Dónde también estará la gente de la Azuay, de Cuenca, Chordelés, Paute, El Sixi, Gualaceo, Mijos, Asomen? Buenos días. Señorita preciosa, usted que está trabajando, le envío un abrazo grande y que

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Ya saben, y no se olviden de mencionar a la Tuca. Vamos con más mientras comen rico ustedes, los que ya

favor la canción de las flores amarillas, porque hoy día hay que regalar flores amarillas. 21 de septiembre. ¿Ya les regalaron sus flores amarillas? Nada, aquí voy. A mí con que me den manzanilla estoy más que agradecida. Unos patacones ya, amarillos. Unos maduros ya, amarillos.

0: Pues ahí sí. Saludos en parlantes aéreos, por favor. ¿Ah?
1: ¡Caramba!
0: Señores, señores, estamos hablando en parlantes aéreos. Pondrá buenas mezclas todavía. Hola tía, tal tía, desde Conérico presente, representando a Chabela Siri, claro que escuchamos. Gracias, Yasmani, cuéntamelo, ñaños.

0: pero sí.
1: Juanito, ¿qué hubo? Buenos días, descansando. Tatiana, buenos días. Hola, buenos días, Erika, reportando desde Andalucía, España, tío. Buen inicio de semana, gracias, Alexandra. Wilmer, ¿qué tal? ¿Cómo vamos en Machala? Buenos días, jefa. Saludos desde New Jersey, recuperando que tengo un bonito inicio de semana. Saludos, buenos días. Nancy, posiblemente el siguiente que se retira, creo. Buenos días, María Chalco, ¿cómo estamos? ¿Qué tal ese chuchaki? Buenos días. Willy, ¿qué tal ese chuchaki? Que estaría transmitiendo que está borracho, Willy.
2: No transmití. Solo estaba queriendo curar la gripe.
1: Comerá caldito de huevo, dice. ¿Huevo? María, ¿qué le pasa a usted? Está

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1: Ok, señores, 10 de la mañana con 14 minutos. Dios mío, el calor hoy. Sí, hoy día sí está un calor. La anterior semana tuvimos días muy fríos, ¿no? Pero hoy día sí está calorcito acá. Está un rico sol. Está rico como para ir a marchar. Y este sol es bueno. Se han escuchado los doctores, el sol de las 10 de la mañana, el sol es buenísimo. Ese tome. Ahorita deberíamos dejar la radio, Willy, y irnos al parque. Están acostados, marchando. Bueno, continuamos. Mientras yo les doy recomendaciones, ya leo sus mensajes, corazones míos. 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Perfecto, señores. 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Compañeros y compañeras, voy a pasar a saludar a la gente que me escrito. Saludos, Alejandro, desde New York. Hola, buenos días. Bendiciones desde Quito, Caupicho. Llegó la gente de Quito para mi querida esposa Estefanía. Me envía, por favor, el sticker. Ok, listo, ya te envié, ñaño. José, cuéntamelo todo, José. ¿Qué dice el Josecito?
2: Saludos, saludos. Willy, que todo les vaya bonito. Gracias. Y una excelente programación. Sigan así, bendiciones.
1: Gracias.
2: Y que sigan alegrando a los oyentes que somos nosotros, ¿no?
1: Okay.
2: Y bendiciones para todos, que Dios te les bendiga y les colme de bendiciones.
1: Ay, dame lo que lindo mensaje, José. Bueno, yo soy el que dice Willy, en sintonía en mi día libre. Jocelyn está descansando. Aquí andamos activados, Chuchequi, pero al 100, desde las 593, ok. Luis Miguel, me has borrado el mensaje, pero bueno. Desde New Jersey, laborando y escuchando la Tuca, con Kun y... ¿con quién? Con Kun y Chicho. Ay, ay, ay. Saludos, Erika, escuchándole como todas las mañanas. Buenos días, repórtese, señores. Lunes, inicio de semana, donde tenemos que decirnos todo lo mejor. Si no te deseas todo lo mejor, un inicio de semana es muy importante. Que por cierto, ya es casi la última semana, ¿no? Ya, claro, la próxima semana, el miércoles, ya es octubre. Madre mía, se viene mi cumpleaños. No, ahora es cumpleaños. Se acaba septiembre y les queda todo mes de octubre para vosotros, porque noviembre no sé, pero hay que festejar. Anthony, buenos días. Les escucho desde el Bronx. La música de Visionable es de Chinchosa. Están chicheros hoy día. ¿Quieren más chicha? O así otros géneros. Yo también ya no estoy chichera, la verdad. Vamos a ver si gano. ¿Dónde está mi grupo? Mi grupo es hoy día anti-chicha. Solo por hoy, pero ya saben que a mí me gusta la música ecuatoriana. El grupo de anti-chicha que venga por acá y el Willy X del grupo chicha. Sería pro-chicha ya. Yo anti-chicha y el Willy pro-chicha. Y si la gente dice más, no, yo estoy del grupo del Willy pro-chicha, entonces ya. Los que están conmigo anti-chicha hoy día me da ganas a mí, no sé, de unos vallenatos, de unas bachatas, de unos merengues, me da ganas de escuchar unos merenguitos así chévere. Unas cumbias colombianas, una salsita. No sé, creo que lo que pasa es que pasa con mucha chicha el fin de semana, por eso creo. Ya, váyanse, por favor, vayan haciendo fila. Fila izquierda los anti-chichas, fila derecha los pro-chichas. ¿Ya? Por favor. Jefa, yo soy anti-chicha. No, a ver, Nancy, ubícate. Yo no soy antichicha, por si acaso. Amo la chicha, ¿eh? Yo siempre voy a poner por encima eso. Solo por hoy, digo. Solo por hoy, porque ya el fin de semana me metí mucho. La música ecuatoriana, la chicha. Ya. Entonces, por eso, filita izquierda los antichicha, filita derecha los prochicha. Mientras vamos con más, dice Willy, por favor. 10:20. ¡Qué calor! Dios mío, va a tomar. Hoy día sí hace falta. Yo.

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1: El Willy acaba de poner para los dos grupos, dijo ya, para que no me moleste nadie. Para los anti-chicha y para los pro-chicha. Pro-chicha mejor. Buenos días, voy a dejarles un estadito en el WhatsApp, respóndanme, pero los que están escuchando, bueno, pues si los que no están escuchando ni saben que estoy diciendo eso. Pues si, hola, ¿de dónde nos escucha? Y si usted no puede ver los estados de WhatsApp, quiere decir que no nos tiene a

mami, agrégueme, pero dígame su nombre. Agrégueme, yo ni sé el nombre, me inventaré. No se olvide. Y los que, y para yo poderles de esa forma agregarles, ¿ya? Y puedan ver los estados. Mientras, déjeme recomendarle y hablar.

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Momento de seguir con el segmento del día de hoy. Mis dos buenas son, rapidito para curarlo de lunes. Sus dos buenas, ¿qué serán? Del mismo género, pero de diferente artista, verá.

sí me entienden, dos. Mis dos buenas son, así tienen que pedir, dos buenas para curarlo del fin. Hola, buenos días, Gabriela te saluda desde Chillanes. ¡Qué gar! Óigame, verán, no es por nada, si les voy a ser sincera. Chillanes, Machachi ya conocí, antes Machachi era mi sueño conocer, ya conocí Machachi. Pero me encantaría conocer Chillanes.

0: ¿Cómo es Willy? ¿Qué está en...? ¡Don Sargento José! ¿Cuándo nos invita? Para escaparnos un fin de semana, ¿sí o no, Willy? Para un fin de semana, y porque quedó en invitarnos a dos lados, era, creo. Sí, ya no pudimos. Sí. Y si alguien tiene, igual nos quiere hacer un invitado dándonos posada, por favor. Que la cosa sí, si no gastar mucho, pues. Ya la posada, que nos... ya es bastante, mijos. Y que nos... y aparte que nos lleven, porque nosotros no conocemos. En Quito ya tenemos ya nuestra sede. ¿Cómo sería? No sé, de nuestra... nuestro hotel, ¿cómo sería? Nuestra
1: posada.
0: Nuestra posada y al Quito seguro, ya, eso sí, para que Dios le pague. Bueno, en el sur, si hay alguien del norte y del valle, también estamos por allá, por favor. En Riobamba también al sargento le tenemos.
1: Sí, él también tiene su...
0: ¿Para qué también? Sí, nuestro depas tenemos, Del último piso es nuestro depas. Alicia, buenos días. Mis dos buenas son Amores Prohibidos de Rudy La Escala, desde Loja.
1: ¿Y el otro?
0: No, Alicia, a ver. Me piden las dos como tiene que ser. Hola, una chichita de Juanito Guamán. Voy con el segmento Mis Dos Buenas Son. Aquí ya no entra Chich. Saludos desde Long Island.

0: que escucho, gracias.
1: Gracias, escucho. Ya, señores, buenos días, Erika. ¿Me puede? Ah, ok, Paul. Paul, ¿cómo es eso? Bueno, ya. Reportando sintonía desde Massachusetts, saludo para mis compañeras Leti, Cristina y Miriam, que de seguro están en sintonía. Les envío un fuerte abrazo. Nos separamos después de 3 años. ¡Ay, qué dolor! ¿Por qué se separaron? ¿Qué pasó? ¿Por qué se separaron los compañeritos?
2: Buenos días, Cuquita.
1: Hola.
2: Saludos desde el Quinche a full volumen.
1: Quinche.
2: Mis dos buenas son de Vicente Fernández, por tu maldito amor.
1: Bien.
2: Y de Antonio Aguilar, el hijo desobediente.
1: Bien, hijo.
2: Muchísimas gracias.
1: Así que de seguro el Efraín era uno de buenas notas en el colegio. Bueno, sí, señor Erika, saludando desde el Coca Radio. Desde el Coca Radio, Tuca, como radio no hay. Ok, como esta no hay, así les caché. Ya les voy a dejar el videito. Y si ustedes tienen sus videos también, envíenme. Ya quiero ver sus videitos. Empiecenme a solicitar, mis dos buenas son, hasta irnos a la pausa comercial. Las que entren durante la pausa serán complacidas, porque luego ya no hay chance. Buenos días, de Miriam Hernández. Mis dos buenas son, se dice Jairo. ¿Oyó? Mis dos buenas son. No dijo, pero le paso por hoy. Miriam Hernández, no te he robado nada. Y de Ana Gabriel, amigo, simplemente a mí. Así, ahí sí, estamos medio bien. ¿La están entendiendo? Y ya no están tan... Están a tupas. ¿Están qué dijo? ¿Están qué dijo? Brutos, creo que dijo Will. No les diga así. A muspas dijo. Buenos días, mis dos buenas son Amor Herido, de Nelson Velázquez, y No Puedo Vivir Sin Ti. Este es vallenato. Perfecto, bachata también pueden pedir, ¿ya? Desde New Jersey, Patito el Gato Ramos. Vamos con una más. Regreso luego de la pausa con el segmento Mis Dos Buenas, de lunes.

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touch, touch. Suelte nomás la canción, por favor, porque ya veo que el audio lo mismo, señores.

días escuchándole a full volumen en New Jersey. Gracias. ¿Quién más? ¿De dónde me están mirando? ¿Cómo están esos ánimos de inicio de semana y usted fruncido? ¿Cómo hacer eso? Saludos a la gente de Mayancela. Inicio de semana y usted amargado. ¿Cómo hacer eso? Inicio de semana.

0: Póngase feliz, póngase alegre, disfrute, sonría. Dele tap tap a la pantalla, por favor. Usted al dar tap tap a la pantalla me está diciendo cosas bonitas. O sea, me da buena energía usted también. Ya, saludos, Fabián. ¿Cómo vamos? ¿Cuál chinito? ¿Cuál chinito? Yo no tengo los ojos así. Buenos días, Jenny Zumba. Ya se acabó el segmento de mis dos buenas. A la gente de Machala, ¿cómo vamos? Marcelino Maridueña. Uy, Dios mío. Buenos días, Erika. ¿Cómo vamos? Saludos a mi cuñado. El huevito de Chucky Michael Lema. Porfa, saludo en la fábrica de jeans Movatex en Perileo. La canción de la cumbia, uno de los ponis. Fausto Villa, saludos, Erika, en el sector Bellavista. Hola, ¿cómo vamos? Buenos días. Saludos, ya les dieron sus flores amarillas, chicas.
1: Ella estaba esperando con sus flores amarillas.
0: Nada, ni manzanilla. Aunque sea manzanilla, eso es para la panza. Aunque sea llegar una... ¿Cómo se dice? No es ramo. ¿Cómo se dice algo de...? ¿Cómo es? ¿Un manojo? ¿Un manojo? ¡Un manojo de manzanilla! O sea, dale a tu mijina. Alguien de aquí que ya haya recibido sus... Y ya empezaron las fotos de las dichosas. Yo tengo una prima que ya subió y ya le han dado su... Su girasol con unos patacones, todo amarillo.

opino, si es calladito. Cuando usted me pague, opina. Yo ya le di plátanos amarillos, dice bien.

yo así, Willy. Pero así hay que ser transparentes. Veo que te finjan como te fingió tu ex que te quiere. Hola, desde Loja, Verónica. A mí no me han dado mis flores amarillas. Pero ñaña, vea. Bueno, yo, en mi caso, porque no tengo quien mandar una indirecta, así como mándame las flores amarillas. Pero tú, si tienes tu ñoro, que allá ponga un estado, así algo. Ojalá los ñoros capten las indirectas y lleguen de sus trabajos con las flores amarillas, aunque no sepan ni qué se significa. Pero...

la gente que me escucha en las aplicaciones. Para mi pana Henry a full en Nueva York. Hola, Bianca, Adriel y Samuel en Guayaquil mirándome. Bienvenidos, bienvenidas. Alaja ha sido peinadita, dice. No, ¿qué le pasa? Sí, sí me peino, oiga. ¿Qué va a pensar la gente? Jonathan, saludos desde Tulcán a full volumen. Hola, mijín. Buenos días, Erika. Qué activos desde la mañana. Con un saludo para los aideros. Alex Nena, David Chino y Vicente, activos con ustedes. Les cuento que, miren, aquí está la gente. Ellos son los que nos escriben, nos escuchan a través de las aplicaciones. Si usted quiere, también puede escucharnos mediante las aplicaciones cuando no hacemos transmisión en vivo, ¿ok? Buenas, buenas, Walter Yescaribay. ¿Qué, mijín? ¿Cómo vamos? Yasmani, saludos. Jenny, saludos para mi esposo, que hoy está de cumpleaños. Al ingeniero Javier, que ve el cumpleañero. Saludos para mi gente en Chunchi. ¿Qué hubo, Javi Castillo? Hola, Javi.

noveleros. La fecha se asocia principalmente con la primavera, amor y nuevos comienzos. El significado más difundido es amor y cariño, si te dan eso, pilas. Alegría y buenos deseos. Nuevos comienzos y renovación, eso me gusta. En una relación, los que están con alguna pareja o algo, si te dan, simboliza, quiero compartir esta nueva etapa contigo, Willy, ya, pues a ver, cómprale las flores. También se regalan entre amigos o entre amigas, no necesariamente como declaración romántica. Esto se hizo viral por la serie de La Floricienta, ¿se acuerdan? Por ella, o sea, se hizo viral por ella y ahí estamos los latinoamericanos, las de allá. Entonces, bueno, así es que alguien, si te regala flores amarillas hoy, no necesariamente significa matrimonio ni que te aman, tampoco te ilusiones. Solo es un detalle de cariño, amor y buenos deseos. Yes.

dijeron que voy a ser la esponja de lavar los platos, la AMI. Justo estoy con una esponja amarilla yo. Ok, señores, ¿dónde están las mujeres bonitas? Los caballeros, que se va a acabar nuestra transmisión. Pero ya, pues siquiera pasemos los 5K. Qué vergüenza, parecemos que no. Den dando toda la pantalla, gracias. Buenos días, saludos a Full Volumen Jonathan. Siguiente canción, rápido.

señores, ya se viene Jama y Joda. Sargento José, un abrazo grande. Alex Pérez en Patate, para mis amigos y hermanos que estamos trabajando duro y escuchando la tuca. Y para la novia de mi hermano, el Huiche Tañita, dice en Patate, full sintonía. Anthony, saludos. Hola Gloria, saludos mi reina.

0: Ahora sí, prepárense para conocer un poquito más el equipo oficialmente de Jama y Joda por interno todavía. En las redes y todo eso no los van a ver todavía. Ni me estén diciendo queremos transmisión. No. Interno. ¿Quieren saber ustedes quiénes? ¿Saben qué? Se van a sorprender de uno nomás. No puedo creer que no cacharon algo. Hoy día se van a sorprender de uno. Cuando ya, hoy día sí, ya oficialmente que saluden los dos y sus nombres, de uno se van a sorprender. Porque van a decir, ¿cómo no nos dimos cuenta? Sí, ahí se van a sorprender. Y el resto, pues síganles dando ustedes la bienvenida a los mijines y todo. Ya después harán su like, pero les cuento que ustedes mismos han dicho que sí les ha gustado el programa, que sí les ha gustado mucho lo que han estado haciendo. Yo sí sé, es el DJ Eddie Lazo. Calle y vaya a escuchar. Mi nombre es Erika Bomán, Willy. Hasta el día de mañana, por favor.
1: Hasta mañana, Dios te paga, chao.
0: Listo. Mañana, 9 de la mañana, nos escuchamos otra vez. Pónganse pilas, por favor. Vayan a escuchar Jama y Joda en las aplicaciones para que sepan oficialmente los nombres, quienes quedan a cargo ya de Jama y Joda. Les aseguro que se van a pasar bien. José, vos y tus misterios baratos. ¡Les respondo! No, ya no, voy a cambiar. Me acaban de decir que paso solo peleando. El Willy también dice ella, relájese. Mañana, hagan mi acuerdo. Esta semana prometo no responder a la gente. Solo iría la última vez ya. No responder a la gente grosera, a la gente maleducada, a la gente sin sentido, a la gente... ¿Qué más puede ser? Muspa, dijo el Willy. A la gente son... No, ya voy esta semana a tratar de calmarme, de no responderles, de no pararles bola. Y voy a tratar de relajarme. Mal educada tú que te escuchas niños. Y sigue el José. José. Voy a no pelear. Háganme acuerdo, cada que yo esté respondiendo a alguien, háganme acuerdo, solo me ponen Erika Paz. Porque voy a ser de hoy en adelante. Mi apellido va a ser Paz, no Guamá. Erika Paz, Erika Paz. Si de esta semana, pero no se moderan ya, verán. Ahora sí, cerramos, señores de Levante. Gracias, se viene Jama y Joda. A todas las que no nos dieron las flores amarillas. Bueno, todavía falta, aún no se acaba el día. Tienen hasta las 12 de la noche para regalar, chicos. Ya.

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7: Aquí estamos. Buenas tardes. Buenas tardes. Buenas tardes. Buenas tardes. Buenas tardes. Buenas tardes. Buenísimas las tardes. A esta hora estamos comenzando. A esta hora estamos. Estamos llegando, sí señor, al programa bacano. ¿Qué tal, Jama y Joda? Jama y Joda llegó. Oye, sí, hemos pasado la prueba, loco. Sí, ayer nos llamó la jefa y dijo, muchachos, ¿saben qué? Sí, se quedan. Sí, vaya mañana, la esperamos a las 12. Ya que estamos puntualitos, como siempre. Y ya esta semana van a saber un poco más de nosotros. Ya, ¿cómo nos llamamos? ¿Quiénes están acá en la cabina? ¿Quiénes acompañan? Y ustedes mismo van a adivinar mi nombre, ya. Yo no lo voy a decir así de one, aunque por ahí ya me jalaron las orejas, ya me dijeron, oh, ya dijiste, yo lo van a hacer, no sabes disimular un poquito, ya se me ha salido mi nombre, ya. Mi nombre comienza con P. A ver, ¿dónde está la gente que adivina, por favor? Vamos a decir los dos nombres y dos apellidos el día de hoy, tanto de mí como del DJ. Claro que sí. El DJ, ya lo dijo la jefa, el DJ pues es alguien que no es nuevo, ya ha estado aquí pues en la radio, ¿sí? Y el DJ ha estado doblando turno. ¿De quién se tratará? Puede ser Bernardo Takuri, puede ser pues el mismo Willy que está con nosotros, puede ser Adrián Citurgilés, puede ser Eddie Lazo. A ver, ¿qué DJ piensan ustedes que está conmigo trabajando acá, camellando? Ya sabe, mi nombre comienza con

y el segundo nombre con D. Ahí está, BD. A ver quién adivina. Señoras y señores, mientras se animamos para ustedes, mientras le damos la bienvenida a esta nueva semana, vamos a seguir disfrutando, vamos a bailar, porque aquí comienza Jamaica.

para ver si mandaron pues mensajitos. Si mandaron un mensajito ahí los amigos de la policía que estaban escuchando, hermano. Ah, claro, así se debe decir, policía. Ah, no como algunos panitas dicen, chapas. ¿Qué son chapas? Hola, serio, pues, loco. ¿Cuál chapa? Pues, ¿cuál chapa? Policía, mijo, policía. Eso, así tiene que decir, ya sabe, a la gente que está llegando.

salió fallando. Me han puesto con la inicial D. Si no fuera el hombre de las 4P, loco, si me hubiesen puesto todos los nombres coincididos, ¿no? Pero sepa que soy el hombre de las 3P. PPP.

zapatos a mí. No, ahora sí, oye, ahora sí. Zapatos a mí. Ya estoy diciendo la P y el segundo nombre era la con la letra D, pues. Sí, sí, sí. Pero no, no, no, no soy Patricio, no soy Patricio. Por acá, ¿quién está con nosotros? Por acá, mis panas, el Shaggy. ¿Qué dice Shaggy? Excelente programación, dice. Ahí está, vamos diciendo de una vez. Ahí está Shaggy, ha mandado mensaje Pablito. Sí, sí, sí, sí, soy Pablo. Soy Pablo, loco, Pablito me llamo. Pablo soy. Con cariño, Pablito. Sí, Pablito. Ya vayas aprendiendo mi nombre, por favor. Pablito, Pablito. O puede decirme Monchito, puede decirme Papucho, puede decirme Cuchicuchi, puede decirme Rorro. Puede decirme como usted quiera, pero con cariño, ya. No va a decir hola, Pablo. No, no, no, no, no. Hola, Pablito, ya. Hasta Pablito le acepto. Hola, Pablito. Ahí está. Eso tiene que irse lo otro, ya sabe. A ver, vamos, ya. Ya está el primer nombre. ¿Dónde están los que adivinan el segundo nombre? Empieza con la letra D, loco, ya. Ahí está. 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

chistes. Hoy no sé qué pasó, no sé qué pasó con el clima, pero está demasiado. Ya me está goteando, loco. Ya está que me gotea, loco. Imagíname, está que me gotea. Acá estamos sudando. Hoy sí, pues. Hoy sí hace falta la esa agüita de cebada, hermano. Ah, hoy sí hace falta. Hoy sí amerita, porque. Oye, esa cervecita. Esa mismo, loco. Oye, esa cervecita cuando tomas en el clima perfecto, chuta, entra rico, loco, entra rico. Claro, a veces cuando está un tremendo frío y pegas la biela, como que chuta, o sea, rica, rica la biela, pero como que no, como que no. Pero ahorita sí está en el punto exacto este clima como para pegarse unas dos que tres, maestro.

sabroso. Buenas tardes, gracias por estar con la Tuca Radio, escuchando. ¿Quién más está con nosotros? Déjame saludar a mi pana Sargento. ¿Qué dice Sargento? Que este inicio de semana les encuentre con gratitud y les regale motivos para sonreír cada día. Dice, feliz lunes, mis estimados amigos de Jama y Joda. Bienvenidos a la Tuca Radio. Dios les bendiga y que sigan adelante entreteniendo a sus oyentes. Dice, gracias, Sargento. Un abrazo, Silvanita de mi vida. ¿Cómo estamos? ¡Hola, guapo Pablito! ¿Cómo estamos? Pablito Danilo Plasencia. Bueno, no soy Danilo. Descartado el nombre Danilo. No es Danilo. Tengo mi nombre con la D, pero no soy Danilo. A ver, ¿qué más? ¿Qué más, Silvanita de mi vida? Un abrazo, gente, mi amor.

0: tenemos biela, ya tenemos biela. Jenny Zumba. Jenny Zumba va a poner las bielas.
1: Pues no porque se haya ofrecido, sino porque
0: vos el mensaje, ¿no?
1: Sí, sí, sí.
0: Y aquí clarito dijimos la semana anterior. Persona que elimine mensaje pone la biela, loco. Así ya está clarito ya. Vamos.

Pablito dice, esa es la frase, mi amor, esa es la frase, carita de mi vida. Bendiciones, excelente semana para usted, Alexandra Calva. ¿Cómo estamos, Alexandra? Hola, Java y Joda, buenas tardes. Y amiga, su nombre dice, porque dice, creo que es Andrés. Andrés, no es Andrés Urgiles, dice. No es Andrés Urgiles. No, no, a ver, el de la tarde es Adrián Urgiles. Y el otro es Andrés, el locutor. Ya le están acá ya cambiando. Imagínate. Cuidado, me van a decir a mí Pablo Guamán eso de repente también. Ah, no. Bien los nombres, Alexandrita. Ya dije, pues, Alexandrita, que me llamo Pablo, mi amor. Ahí estamos, ya sabes. Pablito, ahora sí, Pablito. A ver, ¿quién más?

Carlitos, Pablo Daniel dice, no soy Pablo Daniel, no, por ahí casi latina, pero no soy Pablo Daniel Gloria, y la DJ es la Liz Borja, dice. No, Gloria está fría, Gloria está fría, usted, mi amor. Mi querida Fanny, ¿cómo estamos, Fanny? Buenas tardes, saludos desde Queen, su nombre es Pablito, Bueno, ya de una vez el apellido, ya que churro, hermano. Pablito Plasencia, sí, Pablito Plasencia, aquí estoy. Buenas tardes, dice, desde Queens, su nombre es Pablito Plasencia, dice, y para mí que está con Fernando Takuri, dice ya. Bueno, ya, ahí está mi nombre, loco. Mucha nota ya. A ver, Pablo Plasencia, sí, yo me llamo Pablo Plasencia. Ya, Pablo Plasencia. Y bueno, ahora sí, la tarea es descubrir quién es el DJ que está conmigo. A ver, descartado Fernando Takuri, ya. Saquemos a Fernandito Takuri. No está, pero no.

Todos alguna vez en la vida hemos danzado, ¿verdad que sí? Que sea en escuela, en el colegio o en alguna danza así ya profesionalmente. Para nuestros amigos de las danzas también.

0: dice, para mí que es DJ Chris, dice. Oh, cierto, me estaba olvidando del Chris, loco. Disculparás, Crisito. Me he olvidado, mijo, me he olvidado. Pero no, no, no es el Chris, no es el Chris, no es el Chris. Vamos a la pausa, ya venimos.
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0: nuestro DJ, quien está con nosotros. Déjame ver los mensajitos. A ver, por acá, Mari Pila. Hola, Pablito, bienvenido, dice. Bienvenido, Pablito, muchas gracias. Y con el DJ Lazo, dice. Ahí está, no. ¿Ya descartamos a Fernando Takuri? No. ¿Ya descartamos a DJ Chris? Tampoco. Ya descartamos. Ahorita vamos a descartar a DJ Lazo. No, chao, DJ Lazo. No. Está entre Willy y Adrián. Ya, entre los dos. A ver, ¿quién adivina? Entre Willy y Adrián. Uno de los dos ha estado doblando turno acá, haciendo programa con nosotros, ¿eh? Así que, ¿qué más? Mi querida Nancy, ¿cómo estamos? Hola, chicos. Muy buenas tardes. Estoy aquí escuchándolos desde mi trabajo.
1: Yo sabía, dice, porque ya te he escuchado antes, dice. Y el DJ es el Lazo, dice.
0: Tampoco es el Lazo. No es el Lazo, Nancy, de mi vida. Bendiciones, corazón hermoso. Por acá, Sargento. Está por acá la Cris, también está con nosotros. Déjame ver solamente las respuestas correctas. Sí. Ya, ahí está, las respuestas correctas. Muy bien, señoras y señores, oficialmente le queremos dar entonces la bienvenida. Y nos estrenamos acá ya con sin tanto rodeo, sin estar los misteriosos y todo eso, ya con nombres y apellidos, ya en la locución Pablo Plasencia, y en las mezclas y en los controles el señor Adrián Burgilé.
2: Así es, señoras y señores, estamos listos, qué gustosos, estamos ya acá a presentar oficialmente cómo se va a llevar el programa Jame y Cola, junto a Pablito y Adrián Urquiles. Así que sean bienvenidos, señoras y señores. Ya no estamos de misteriosos.
0: Ya no estamos de misteriosos, mijo. Ahora sí vamos.
2: Nos dieron luz verde ya.
0: Ahora sí vamos a robar corazones, mijo, ya. Ahora sí vamos a conquistar corazones. Pero solo a las solteras nomás, ya. No vayan a salir de algunas casas de eso. Vamos a meter en problemas con los maridos. No. Así que ya saben, señoras y señores, desde hoy, lunes 21 de septiembre, Pablo Plasencia y Adrián Urgilés, bautizados oficialmente aquí en Jama y Joda. Y esperamos realmente pues que nos podamos quedar de largo. ¿Qué pasa? ¿Qué pasa? Se preguntará la gente. ¿Será que Adriancito ya no va a estar en las tardes? Sí, también va a estar en las tardes.
1: Así que ya sabes, pobrecito el hombrecito, cómo trabaja, cómo dobla turno. Ya ves, estos días el Adriancito ha estado sin comer nada,
2: sin desayunar.
1: De lo que estaba más flaco, ahora está más flaco todavía.
0: Queremos que usted, amigo, nos ayude a engordar un poquito más al Adriancito, por favor, ya sabe. Así que fíjate, queridos amigos, ahora sí, ya sin tanto rodeo, ya saben, esos mensajes, esos audios que van a llegar son con nombre y apellido. Esas canciones que va a pedir con nombre y apellido Adriancito Urgilés, ponme esta. Pablito Plasencia, salúdame a aquel. Y hasta, ya sabe, aquí estamos, el personaje.

Eso. A los amigos que están almorzando a esta hora. ¿Qué hay para hoy? ¿Qué hay para hoy? Oiga, Pablito, chuta, estamos chidos. Mira, realmente las pensiones, la casa, el caso, chuta, no hay como para pegarse así un buen plato. Pero no importa, hermano. 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Un arrocito con huevo. Ricazo, loco, ricazo. ¿Quién se va a avergonzar de ese plato, loco? ¿Quién? ¿Alguien se avergüenza de comer arroz con huevo? Nadie, yo creo que nadie, hermano. Y el que se avergüence de comer arroz con huevo, capote, mijo, capote. No, no, gánase. ¿Cómo te vas a avergonzar de comer arrocito con huevo, hermano? Ah, o si no, arrocito con atún, hermano. Ah, arrocito con atún, cebollita, tomatito. Hermano, esas son las comidas más deliciosas, sencillas, eso sí, rápidas, pero más ricas, hermano. Ya esos platos a la carta y todo eso, ya, sí, claro, rico, rico. Pero hermano, si es que hoy tocó comer arrocito con huevo, bien, arrocito incluso arrocito con lenteja, buenazo, loco, ya sabe, hay que sentirse agradecido mientras en la mesa no nos falte un platito de comida, porque uno a veces no se pone a pensar, pero ¿cuántas personas no tienen qué comer? ¿Cuántas personas están ahí pidiendo limosna? Una limosnita, ¿verdad? Para ir a comprar un pancito, ¿saben decir? Imagínate, caramba. Siempre es bueno ayudar también a las personas, ¿no? Otro ejemplo, hoy yo estaba en el centro en la mañana y venía, pues, y escuchaba a un señor que estaba gritando ahí, gritando fuerte, y yo me dije, voy a ayudarle al señor. Pobrecito, yo saqué, digo, imagínate, aguantando esos soles fuertes, desgastando esa garganta, y lo que menos podemos hacer es ayudarle. Entonces, ya digo, señorcito, ay, usted tanto que grita, digo, ya deme dos citas, ¿no? Ahí está, lo que estaba vendiendo, uno tiene que ayudarle, ¿no? ¿Y qué estaba vendiendo? Cerveza, porque estaba diciendo, ¡cerveza! Yo dije, ya, deme dos cervecitas, hermano. Igual, lo que sea, siempre es bueno ayudar, hermano, siempre bueno ayudar, ya sabe, mijo. Vamos a pasar algo más en esta tarde.

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1: ¿Qué tal trabajar conmigo, Adriancito?
2: Todo bien hasta el momento. Estamos todos relajados.
1: ¿Qué sintió la primera vez que me vio y todo eso?
2: Yo dije, se le ve serio, pero no, bueno, no ha sido así.
1: No,
2: solo hasta conocer nomás.
1: Sí, bueno, eso es algo que yo siempre digo, ¿no? Yo, por ejemplo, yo soy serio, de fisionomía y todo eso, soy serio. Usted me va por ahí a ver, soy serio. No soy tanto así de estar mostrando los dientes y todo eso.
0: Además, ¿qué está mostrando? Nada, los dientes chuecos, imagínate.
1: Pero no, en el fondo soy chévere, soy bacano. Bueno, así me considero, ¿no? Y espero realmente caerles bien a cada uno de ustedes. Igual, pues ahí ir haciendo una buena amistad acá con los compañeros. Que así mismo, usted sabe cómo es los días cuando uno llega a un nuevo día de a un nuevo trabajo, ¿no? A un nuevo trabajo. Todo es en el día a día para ir cogiendo confianza. Y ya sabe, aquí estamos, aquí dándole todo el power, acompañándonos a ustedes con la mejor chichita. Vamos a la gente que va a

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1: Oiga, ¿qué es que hoy ha sido eso de las flores amarillas, no sé qué?
0: ¿Usted, Adriancito, ya le dio algo a su novia o nada, Adriancito?
2: Nada.
0: Bueno, si tiene novia o no tiene novia.
2: No.
0: ¿No tiene novia?
2: Solterito.
0: Caramba, esas son las cosas que nos ahorramos los solteros, ¿no? Pero bueno, los que tienen, los casados, los que tienen novia, obviamente ellos ya obligado, hermano, obligado a llevarle flores amarillas a la novia, porque si no, se le va a dejar de hablar, le va a bloquear, claro que sí. La esposa, pucha, no le va a dar de merendas, le va a mandar a dormir con el perro, así que ya sabe. Mire, nosotros, al menos los solteritos, como que todavía no hay esa obligación, ¿no? 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No. Hágalo con algo muy especial. 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Avanzamos con más en Jama y Judas.

0: y acompañándote a ti. Queremos que nos hagas saber dónde nos estás escuchando. Vamos con un saludito por acá. Déjame saludar a mi gente, bacana, la gente que se tomó el tiempito de enviarnos un saludito. Por acá, mi querida Alexandrita Calva. Dice, hola Pablito, es Adrián Urgilés, me equivoqué. Dice, ahí está mi querida Alexandrita, si sí, ya sabe, ya estamos acá. Saraí, ¿cómo estamos, Saraí? Hola, buenas tardes. Para mí, dice el Adrián, dice, no, ahí está, Adriancito Urgilés también está con nosotros, ya sabe. Por acá la gente anda adivinando. Fanny Lu, ¿cómo estamos? DJ Willy dice, no es el DJ Willy, ya sabe. Estoy acá leyendo los mensajitos que nos llegaron hace rato, para que no se queden en el olvido. Silvanita, es el Willy. No, Silvanita, no es el Willy. Ya sabe, Gladys Tobo, ¿cómo estamos, Gladys? Buenas tardes, Pablito. Bienvenido, dice. Gracias, mi corazón hermoso. Oiga, por acá yo les iba a hacer una preguntita, yo les iba a decir, no. Yo, por ejemplo, ya tuve un paso por acá, por la Tuca, hace algunos años. Les iba a preguntar quién se acuerda, y por acá ya se me adelantó mi querida Dalia. Dalia dice, oiga, si no estoy mal, dice, usted ya creo que estaba ahí, dice. Usted ya estaba ahí un tiempo, dice, reemplazando a la jefa hace unos años atrás. Y le digo, sí, con lo super hermoso. Acá estaba. Pero ¿quién se acuerda qué año fue? ¿Quién se acuerda qué año fue? A ver, que yo andaba por acá reemplazando. Fue rápido mi paso por acá. Fue, ¿qué? Una semana estuve, hermano.
1: No soy precoz, no.
0: O sea, fue rápido, digo, la semana que estaba cubriendo acá a la jefa.
1: No estoy diciendo que uno sea precoz. No.
0: Bueno, que hoy en día, pues así uno sea, ya para todo hay ayuda también, ¿no? Pero por ahí ese no es el tema, Oiga, ya estaba por acá, así que ¿quién se acuerda el año? Por acá Dalia, ella no se acuerda, dice,
1: si mal no me acuerdo, usted ya estaba ahí, dice, una semana,
0: pero no me dice el año. ¿Quién sabe el año? ¿En qué año sube por acá? Ya sabe, mientras tanto, seguimos recetando los mensajitos que nos llegan a través del 099-9010-056. Ese es el WhatsApp de la Tuca Radio, para que usted nos envíe ese saludito, los audios. Tengo audio por ahí, ¿qué dice de una vez mi pana Adolfo? A ver, Adolfo, ¿qué dice Adolfo? Vamos a escuchar a mi pana Adrián Adolfo, ¿ya?
2: A ver.
0: Ahí está.
2: Pablito, Flores de Zetama, exceder nada más.
0: Oye, Flores de Zetama, nada más, dice, ¿para qué más? Ahí está. Adolfo, ¿qué pasa, Adolfo? Adolfo, hable serio, hermano. No haga quedar mal a los hombres, si los hombres somos detallistas, somos románticos, mijo, en serio. Vaya, por ahí debe estar vendiendo las flores amarillas, vaya llevando.
1: Flores de Zetama, no más, dispara. Pa' no más de ella, dice. Imagínate. Después, ¿por qué vienen los cachos? Después, ¿por qué la chica le pide el divorcio?
0: Ya, solo digo nomás, Adolfito. Solo digo nomás, maestro, ya sabe. Avanzamos con más en esta tarde bonita en Jamaica.

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0: y señores, lunes, comenzando la semana. Lunes bacano, lunes espectacular, lunes disfrutando. Y ya saben, pues el lunes dicen por ahí, ay, Pablito, lunes de pereza, de ir a trabajar.
1: Lunes de chuchaque.
0: Lunes de chuchaque, lunes de, por ejemplo, de llamar al pana, lunes de llamar al pana a pedir disculpas.
2: Y le dice, le llama al pana, dice, oye, disculparás, loco, que es que el día sábado que estábamos chupando, que es que te he querido pegar, dice, disculparás, loco, así el trago me hace perder a veces, sí, o si no, decir, oye, loco, disculparás, que es que el sábado he estado queriendo crucetearme a tu pelada, disculparás, loco, así vos sabes que el trago me hace perder,
0: imagínate, lo que hace el trago, no, lo que hace el trago, ¿cuál ha sido esa locura, mi querido Adriancito, esa locura que usted ha hecho por el trago? A ver, rapidito.
1: La locura que con el trago.
0: Ajá.
1: No, yo no tomo.
0: No tomo, dice.
2: Ya dice.
0: No, yo por el trago, locuras que he hecho por el trago, hermano. Y el trago a veces te hace perder el sentido, ¿no? Te hace, por ejemplo, como que volverte más valiente. Una vez, así por culpa del trago. Estaba caminando, loco, pero en esas calles, bien, esa zona bien peligrosa acá de la ciudad, loco.
1: Sacando
0: así.
1: Pecho.
0: Pucha, sí. Ya sí, valientas. A ver, ¿quién me roba? Pasando, caminando ahí esa zona peligrosa, loco. Pero gracias a Dios no me pasó nada, loco. Creo que los chorros han estado durmiendo también, creo. O han estado por otra zona, creo, imagínate. Pero eso es lo que provoca el trago, mijo. Es lo que provoca el trago, ya sabe. Lo que ahorita le está provocando a usted, mi querido amigo, mi querida amiga, es hambre. 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

0: que los años pasan y luego no vaya a pasar lo que le pasó a la Alejandrita Guzmán. No, hermano, se le fue saliendo la cadera en pleno evento, en plena presentación. Tuvo que dejar el evento para irse a un hospital porque se le salió la cadera. Qué pena, ¿no? Bueno, uno dirá por los años, pero sí, pues también, bueno, por los años. Una pena, más que vergüenza, no vergüenza, una pena lo que le pasó a la Alejandra Guzmán este fin de semana, que pues obviamente, como digo, ¿no? Estaba ella haciendo así su coreografía sexy, ahí, ya sabe, todo acá, levantando las piernitas, todo, con los dos bailarines al lado, y una de esas, hace un movimiento y se quedó ahí, y la gente era así como que los valientes, ¿qué le pasa? ¿Qué le pasa? Y ella dice, lo dice abiertamente al público, dice, creo que se me salió la cadera, dice. Imagínate, ¿no? Ay, ay, ay, qué fatal. Pero estaba averiguando un poquito, dice que pues Alejandra Guzmán tiene pues unas prótesis ahí en la cadera. Imagínate que ya se ha ido desgastando con el pasar de los años, que hace muchos años ya ella tiene pues así, o sea, ella, así perfecta no ha estado, ¿no? Así que qué pena, así que ya saben. Ay, así que va a bailar así lindo, pero con cuidado, eso no va a ir saliendo también acá la cadera uno, imagínate. Caramba, bueno, ¿dónde está la people? ¿Dónde está la gente que reporta sintonía? Cuéntame, ¿a dónde saludamos? Mi pana José, saludos Pablito, dice, y Adrián a full trabajo. Demasiado sol, como que da sed de la poderosa, dice, de ley, ya hermano.
1: Sabemos.
0: Sí, da sed, hermano, da sed. ¿Sabe que le mandé un mensaje a una chica?
1: ¿Ya?
0: Le mandé un mensaje a una chica diciendo que para darle las flores, yo también he hecho el romántico, digo, mija, digo, para ¿a qué horas te puedo pasar regalando las flores amarillas? Dice, ¿qué flores amarillas? Nada, dice, a mí dice, tráeme esas amarillas que me refrescan el alma, dice, así esas amarillas, o sea, digo, una cervecita, así. Hoy la gente, no sé, como que el clima está impulsándonos a eso, loco, a que hablamos de la cerveza. Sí. Hoy la gente como que no quiere flores, lo que la gente quiere es la cerveza, loco, porque estamos que nos derretimos acá, al menos yo acá estoy sudando, hermano, la tengo ahí pegadita a la ropa, parece estar en el Guayas, parece estar ahí en el Oriente, hermano, qué bestia, ¿no? Pero bueno, ahí estamos, lo importante es que estamos disfrutando de la buena chichita, la buena música que suena aquí, a través de la Tuca Radio.

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0: Disfruta, disfruta, porque de eso se trata la vida. Olvídate las penas, olvídate las tristezas un ratito, hermano. Disfruta con nosotros, porque acá en Jama y Joda te ponemos lo mejor en la música. Y esta semana que es especial, esta semana, de nuevo tenemos que buscar esa camisetita de Ecuador y ponernos y apoyar a nuestra selección ecuatoriana, porque ya entramos en la fecha FIFA y Ecuador ya se va de gira allá, pues, por la Axi, hermano. Se va a jugar contra Corea del Sur este jueves, hermano. Partidazo, así que ya sabe, usted que es un buen ecuatoriano, usted que está lejos, amigo, a buscar esa camisetita ya. Saque, vaya a ponerse en remojo esa camisetita, porque el jueves nos ponemos esa camisetita de Ecuador para apoyar a la selección ecuatoriana. 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Queridos amigos, seguimos recetando los saluditos por acá a la gente que está enviando reporte de sintonía, mi querido Manuelito. ¿Cómo estamos, Manuelito? Saludos desde New Jersey, dice, a toda la gente de New Jersey. Un abrazo, gente, mi querida Fabiola. Fabiolita de mi vida, muchota, mi amor. Que tenga una excelente semana. Amigo, dice, saludos desde Quevedo, ya sabe.
1: Pero ya no me diga amigo, pues ya dije que... A ver, ¿cómo me llamó? ¿Cómo me llamó?
0: Pablo Plasencia, ¿ya? Pablo Plasencia. Así que ya sabe, para el próximo mensaje, Fabiolita,
1: Pablito
0: con Carellano, amigo, porque sí, amigo, me hace sentir como un desconocido acá, me hace sentir como desconocido. Olguita Muñoz, ¿cómo estamos, Olguita de mi vida? Buenas tardes, Pablito, bienvenido a la mejor radio, dice la Tuca. Y pues, obviamente, dice Willy, ¿quién no conoce ese ritmo? No, ya dijimos que está Adriancito Urgilés con nosotros, ya sabe, ahí está. Tienen que quedarse, dice, ahí tienen que quedarse en las radios hasta que se hagan viejitos, dice. ¿Será posible? Bueno, uno nunca sabe, ¿no? Pero quién sabe, ojalá pues obviamente esos buenos deseos se hagan realidad. Que nos quedemos aquí hasta cuando seamos viejitos, podamos estar aquí en el programa. Imagínese usted, Adriancito, y yo ya de aquí a unos 10, 15 años. Bueno, de aquí a 10, 15 años seguimos siendo guaguas, hermano. Aunque Adriancito más, porque Adriancito, yo le llevo 13 años, Adrián.
2: Ya,
0: yo tengo 33 años, Adrián tiene 20. ¿Sí o no, Adriancito?
2: 20 añitos.
0: Guaguito ese Adrián, loco, guaguito ese Adrián. O sea que cuando yo tenía 13 años, Adriancito recién estaba naciendo. Imagínese. Imagínate, o sea que cuando yo estaba haciendo mi primera o sea, Adriancito estaba naciendo, amigo. O sea, mis primeras travesuras.

0: Te iba a decir, cuando yo estaba haciendo mis primeras travesuras, Adriancito estaba naciendo, imagínese. Le llevo 13 años, pero no por eso me voy a sentir viejo, no, no, no. Porque no me veo viejo, Adriancito, ¿sí o no?
1: No, no, no.
0: No, me veo joven yo también.
1: Quinceañero.
0: Me veo como un quinceañero, sí, sí. Bueno, usted ya próximamente que nos vea en las transmisiones de TikTok y todo eso, van a decir,
2: a ver, él ha sido, a ver, chuta, feísta, fiero está, pero bueno, ya, ¿qué podemos hacer? Ya ha llegado la tuca, ya, ¿qué podemos hacer? Hacia decisión, ¿no? Eso, amigo, no será muy groserotes a la hora de criticar, por favor, ya sabe. Vamos, avanzamos con más.

0: te acordás de mi novia, la Rosa María, caramba? Y ese perfume que ella siempre llevaba. Ay, qué rico, todavía. Me dijo, ya, a tiempos que no la veo, pero parece que ese olor todavía la tengo ahí.
1: Y es que a veces así pasa, mijo. A mí así pasa. Hay personas que tú ya te guardas el olor de esa persona, ¿sí o no? Ya.
0: Ahí dices, ay, cómo extraño ese olor de esa mujer o de ese hombre. Ese olor que me vuelve loca, ¿sí o no?
1: Y está bueno. Saludos para todas las rositas hermosas, rositas bellas, rositas. Baile, baile, baile.

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eso, venga, para bailar bachatita, qué linda. Ahí está. No es que sea un experto en bailar bachata, pero ahí se va, dijo el chavo, ahí se va. Pero hay personas que sí, hay esas parejitas que, oye, se ponen a bailar bachatita bien ahí. Hoy en el Día de las Flores Amarillas, todas están emocionadas, todas están contentas por las flores. ¡Ay, las flores! ¡Ay, las flores! Pero tenga cuidado, están circulando videos en redes sociales. Y bueno, yo también sí he tenido la oportunidad de verlos, ¿no? Uno a veces piensa que hay flores que así de colores que son naturales. ¡Total, no! ¡No! Pues eso ha sido una trampa nomás. Eso, han sabido coger flores y han sabido pintar, ¿ya? Y ya están videos en las redes sociales ya que les han captado ahí en Fraganti a los vigiles pintando flores ahí con spray amarillo, ¿eh? Y ahí está, y los te emocionan. ¡Ay, las flores amarillas! Dice, imagina. Tenga cuidado. Una vez me pasó, estaba en una floristería y le veo pues a la vecina, porque ya es de confianza la vecina. Entro así a pagarle todo y le veo a la vecina pintando así las flores, así color plata, porque yo afuera digo, uy, bacanísima estas flores, así color así plata, loco. Y entro y la vecina está, dale, pinta. Digo, vecina, hable en serio, yo pensé que esas flores nacían así mismo, digo, bacanísimas, y usted ha sabido hacerle. No, pues dice, hable en serio, pues, Pablito, así se hace, eso es el mercado, dice, ahí está. Así que bueno, está bien, esa es la viveza criolla, ¿no? Eso es lo típico, pero bueno, ¿qué se le puede hacer? Vamos a saludar por acá, mi querida Marianita de mi vida. Buenas tardes, chicos, aquí en Chicago, dice a full sintonía, gracias a la gente de Chicago. Bendiciones, y si usted también quiere reportar sintonía, quiere hacernos saber desde dónde nos está escribiendo, 099-9010-056, 099-9010-056. Y también aprovechando el momento, a la Alejandra Guzmán le vamos a recomendar, ¿sabe qué? 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Avanzamos con más aquí en Jama y

0: la novia se vaya a enojar si le llevo un manojo de manzanilla, eso.
1: Igual, igual son flores amarillas, ¿no?
2: Tal que sean flores amarillas,
1: no sé. Y además, vea, unas flores normales, unas flores comunes, o sea, se marchitan, ¿no? Se dañan y ya. Ya, se las bota luego, ya. Pero la manzanilla usted le saca provecho, pues ya es un tecito más tarde. Así que, ¿qué hizo usted, mi querido Adriancito? ¿Será bueno?
3: Medicinal también.
1: Ir a daño manzanilla en vez de esas flores así, esas simples. Mejor manzanilla fuera bueno, ¿sí o no?
3: Para que tomen una foto y luego...
1: oye, sí, la plena, ¿no? Esa es otra también, ahorita que me hace acuerdo, Adriancito. Esa es otra también, esa es otra, oye. Mira, mijo, este consejo el día, loco, consejo el día. Vea, si tú... Tú, hermano, haciendo un esfuerzo, tú, pues, obviamente, imagínate, tú con todo el amor, con todo el cariño del mundo, le regalas unas flores amarillas. Oye, exígele, mijo, exígele que suba una foto con aunque sea etiquetándote, loco, que vos le has regalado, ¿eh? Porque linda la cosa, o sea, linda la cosa, ¿no? Tú le regalas flores y ella, ¿qué hace? Sube la fotito al TikTok, al Facebook, al WhatsApp, dice, ay, gracias, mis flores amarillas, pero a ti te ignora, loco. O sea, a ti te ignora, o sea, ni siquiera te agradece. Al menos decís, ve, gracias y te etiqueta, ¿no? Gracias a él que me regaló nada. O sea, ella presume sus flores amarillas y a vos te ignoran. Pucha, feísimo, loco. No. Así que ya sabes, mijo. A ver. Si le vas a regalar flores amarillas, dile, mi amorcito, espero que si subes a las redes, al menos me etiquetes, ¿no? O sea, o ya que no quieres subir una foto conmigo, al menos etiquétame, pues, mijo. Hazte valer, ya. Ya llevo ya mucha nota que le andan ignorando a los hombres, loco. ¿Qué opina, Adriancito? ¿Eso es bueno o no?
3: Y luego ponen para que solo vea el mijín, nada más.
1: Hoy la plena, ¿sí o no? Qué viste. Hoy en día es una risa, hay que tener mucho cuidado. Yo por eso mejor solito, loco. Yo por eso mejor no regales nada, porque para que anden presumiendo las flores que yo les regalo y no me presuman a mí. Ay, no, ahí nomás, hijo, ahí nomás. Vamos, avanzando con más. En los últimos minutos, 14:50.

0: muchísimas gracias. Llegamos a la parte final en este día lunes, comenzando la semana. Comenzando la semana. Por ahí me sapearon también que por allá en los Estados Unidos algunos descansan ahí por eso de los judíos y tanta cosa. Bueno, ahí está, me que los hago. Gracias. Que se vean acompañado de los demás programas que ya se vienen locos por el money. Pero antes no me voy. 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Llegamos a la parte final del programa. Despídase, mi querido Adriancito.
1: Así es, Pablito, nos vemos el día de mañana, ya sabe, mi hijo Rey, puntualito, así que
0: eso,
1: nos vemos el día de mañana acá en Jama y Joda.
0: Siempre, siempre
1: y
0: igual.
1: Quédense, muchachos, que voy a estar acá.
0: Claro, pues también. yo me voy, Adriancito se queda, yo me voy, yo regreso mañana a las 12 en puntito para seguir haciendo esta programación. Cuídense mucho, un besote para todas esas warmings hermosas, preciosas, y un abrazote para esos caballeros, ya sabe,

0: lavarán los platos, que para joder y comer, sí son buenos. Ahora sí damos paso a una buena programación. 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
10: ¡Hey, buenas tardes! ¡Buenas tardes, buenas tardes, buenas tardes, buenas tardes! ¡Buenas tardes! Ya estamos nuevamente por acá, señoras y señores. Bienvenidos, bienvenidas a un programa más acá en La Tuca Radio, de este trío de locos, sí, denominados Locos por el Money, en este lunes sensacional, en este lunes espectacular, sí, lunes de recuperación. Algunitos están, pero ni sé cómo, Diosito. Pero bueno, señoras y señores, aquí estamos nosotros para subirle ese ánimo, para subirle esa energía. En este día lunes, arranque de semana, estamos listos ya. Acá el equipo completo, señoras y señores. Vamos a presentar también ya en esta tarde, está lista y preparada. El día de hoy ha venido, dice, tomándose un juguito de borojón. Está pero cuchillita acá. Esa lengua está pero más afilada que lápiz de estudiante en primer día de clase. Señoras y señores, ya con ustedes, la señorita Jacqueline Arévalo.
11: Así es, amigos, buenas tardes, feliz lunes, caballeros, amitos, bienvenidos, bienvenidas. Oiga, le cuento que empezó a hacer un poquito de frío. Primero hacía calentura en la mañana, me emocioné, espero que la calentura dure de largo, decía, claro, claro. Pero bueno, señores, empieza como que a hacer un poquito de frío. Usted que está trabajando, cuénteme, mi amor, por favor, ¿qué tal le trataron el día de hoy? A usted, señorita, ¿sí le dieron las flores amarillas? Los caballeros les dieron flores amarillas, por ejemplo, hoy, primera queja, sí, hoy vengo a quejarme. Hoy no, no, mis compañeros no me reciben ni con una manzanilla por ahí, ni a Adrián ni a Andrés. Por favor, funarles, chicos, por interno, ¿ya? Bienvenidos, señores, feliz inicio de semana, muy contento de estar junto a ustedes. Aterrizamos en la cabina de la Tuca Radio, por supuesto, listos para acompañarle hasta las 18 horas. Así.

0: hace con esos chicos deditos? Señoras y señores, ya con ustedes, el consentido de la jefa, Adriancito Urgilés.
1: Y claro que sí, Andresito, ya estamos iniciando el segundo turno acá en Locos por el Money. Así que ya saben, chicos, rumbo hasta las 18 horas.
0: Oiga, ¿usted sería que estaba al mediodía?
1: Yo mismo.
0: Que viste, Adrián, oiga.
1: Aprovechenme mientras estoy.
0: Aprovechen mientras puedo. Muy bien, señores y señores, le felicito a Adriancito, que bestia usted, su talento, su disponibilidad, qué chévere compartir acá. ¿Será que ya vendrá otro DJ también, no?
1: Puede ser.
0: Así que, o si no, se queda Adrián en los dos turnos también. ¿Qué dice la gente?
2: Vamos a ver qué pasa por ahí. Mientras tanto, por favor, no se olvide en este momento dejar su petición musical, a saludarnos también. Aquellos que están, bueno, pues ahí escuchándole al Adriancito desde el mediodía, por favor, dele la bienvenida a nuestro compañero también, Pablito Plasencia, que ya está ahora sí formando parte de la Tuca. Bueno, ya chance me va convenciendo. Ni él no me dio flores amarillas, pero bueno, lo único amarillo que tiene el Pablo Plasencia es la cabeza. Ya, pero bueno, señores, bienvenidos a Locos por el Money.
0: Eso, bienvenidos, bienvenidas. Engánchate, abróchate los cinturones, que aquí arranca un programa más de Locos.

0: Y así es la vida. Sí. Épale, señores. Ahí estamos en este lunes sensacional. Oiga, sonríale a la vida en este lunes. Si usted se levantó con un pie izquierdo y todo le está yendo mal, por favor, sonríale a la vida. Sonríale a la vida, así como le sonríe a la vecina, así. Así como le sonríe a la chica cajera de que le cobra ahí en el mini market. Sí, así sonríale a la vida.
1: Así es, amigos de mi vida. Sonríale como usted le sonreía a su ex mientras estaba con su pareja. Sí, sí, sonríale a usted, por favor, como le sonríe al jefe para que le suba el sueldo. Sonríale como le sonríe a su compañero para que le ayuden al trabajo. Échale ganas, por favor. ¿Cuántos van saludando en este momento? A esos caballeros que en este instante se sienten cansados, como que ya no jalo, ya no avanzo. No se preocupe, yo les entiendo de verdad. En todo mismo son así ustedes. Pero bueno, señores, de lunes a viernes en Locos por el Money. Ahora mismo activos. Suena.

0: señores. 15 horas más 25 minutos. ¿Dónde me escuchan ahora mismo aquellos que están conduciendo, por supuesto, en este instante? Tenemos saludos por ahí, tal vez Andresito. Buenas tardes, ¿quién va llegando en este momento? Salúdeme, por favor, reporte su sintonía. Saludos, Jackisita, ¿cómo estás? ¿Qué tal ese frío? ¿Qué tal, Adriancito? ¿Qué opinan esas mezclas? ¿Qué tal? ¿Se queda el mediodía o lo dejamos aquí? Yo no sé, pero diga algo.
1: Eso así es, señores, van llegando los primeros reportes ya. Saludos para mi querida Chris, que dice, buenas tardes. Hola, Andresito, Jackie, DJ Adrián. ¿Ay? Con razón, dice el Adrián, la semana pasada decía, el DJ de Jami Joda le gusta. ¿Qué pillín que ha sido, dice? Oiga, ¿cómo va a ser si ha sido usted mismo? Dice que este chupayas usted.
0: Es que uno mismo hay que alabarse, uno mismo hay que quererse.
1: Claro.
0: Claro, claro. Ahora, lo que yo sí quiero es que, por favor, tengan la bondad, al otro compañero no le esté dando helados. Sí. No, solo a nosotros. A uno me cae bien. No.
1: Oiga, Adriancito, pero ya sea la plena, ¿usted le gusta estar en Jama y Joda o en las tardes de locos por el money?
2: En Jama y Joda.
0: Y eso se nota, ¿Sabe por qué? Porque ahora ya ni salud, ni
1: está con sueño.
0: Está con sueño.
1: Ni se peina. Sí.
0: Cambio, el otro compañero va de aquí feliz, que se amarra bien el pantalón. Yo no sé qué está pasando.
1: Al medio.
0: Bueno, señores, ¿quién más? ¿Quién más por ahí? Buenas tardes.
1: Vamos saludando a toda esa linda gente también de Gualaceo, a la gente de acá de Azogues, a la gente de Santa Isabel, Girón, Cumbe, Tarqui, a toda esa linda gente, sí. Cuenca, también allá en Quito, en Ambato, en Riobamba, en Guayaquil, a toda esa gente hermosa, a todos los seguidores de La Tuca Radio, por favor, en este lunes, vamos a pasar lista, así como en la escuelita, ¿ya? Vamos a pasar lista, así que, por favor, cuénteme, diga, Andresito, acá le estoy escuchando, qué sé yo, estoy acá en el Sixi, le estoy escuchando a Andresito, sí, le estoy escuchando acá en Santana, yo voy por acá, por el Austria ecuatoriano, la Jackie, como ella es medio aniñada, ella se va con los manes de la Johnny.
0: A nuestros amigos de la Johnny que nos escuchan, saluditos cordiales, ¿sí? Amigos de mi vida, ¿cómo estamos? Espero que esté bien, por favor, a seguirle trabajando. Pereza, sueñen este lunes, pero buena música no le falta ahora mismo, y locos.
1: ¡Pobre!

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1: Así es, amigos de mi vida. 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Así es, señores. ¿Quién más reportando sintonía en este momento? El Adrián se está alocando. Por favor, en este lunes, a recargarse como se debe.
0: Eso, señoras y señores. Vamos con un par de saluditos ya. Buenas tardes, dice, muchachos. Un saludo para el maestro Pancito y que está con su empanada. Saludos, maestro Pancito. ¿Qué será? ¿Porque tiene mucha panza o qué?
1: Le encanta el pan.
0: Ah, le encanta
1: el pan. Pan en la mañana, pan en el almuerzo y pan en la noche y medianoche. Pan, pan también.
0: Eso, pan,
1: sí,
0: pan.
1: Sí. Pan, pan, le dicen pan, le dicen pan. ¿Quién más por ahí? Reportero sintonía.
0: Saludos para mi querido amigo Freddy Gavilanes. También buenas tardes, chicos. Me reporto desde Barcelona. Qué bonito, qué chévere, toda esa linda gente que va reportando ya en esta tarde. ¿Quién más, señores? ¿Quién más? Escuchando, dice aquí el cantón Cayambe. Saludos para el maestro, para para el soldada, dice. Soldado debe ser. Para el maestro soldado.
1: Maestro bueno, soldador, me imagino.
0: O el maestro que está soldando. Bueno, ahí debe ser algo así. La gente escribe muy con faltas de ortografía y uno toca estar allí siendo retado por la Jackie. La Jackie piensa que uno puede leer.
1: Vamos, señores, ahí, por favor, saludos al maestro soldador y a todos nuestros amigos en el grupo y también que nos escucha, mecánicos, choferes. Señores, seguimos con más ahora mismo.
0: Ya venimos con más saludos.

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1: A usted solo le prometen, lo prometen y nada.
0: Ni me meto. A ver, señores, ¿quién va llegando esta tarde? Saluditos cordiales. Ahora sí vamos con esos saluditos. Buenas, buenas.
1: Claro, mi querida Jackie, el día de hoy vamos con saluditos. Pero antes de ello, por favor, hemos estado conversando un poquito acá, ajá, en cabina. Ajá. Hemos estado conversando, indagando, preguntando por ahí, ¿sí? ¿De dónde nace el día de hoy? Vamos a hablar de esto.
0: ¿De dónde nace el ser humano?
1: ¿De dónde nace la gallina? ¿Del huevo? ¿Quién primero fue, el huevo o la gallina?
0: Creo que la gallina, porque ¿quién ponía el huevo?
1: No, eso ya están hablando en otra radio. No, quítense de aquí. El día de hoy vamos a hablar de dónde nace esto de regalar flores amarillas. ¿Quién dijo, pues, que hay que regalar flores amarillas a las mujeres? A ver, dígame.
0: Ya, a ver, primerito, antes de tocar el tema, ¿dónde están mis flores amarillas? ¿Ah? ¿Dónde están mis flores amarillas?
1: Oye, o sea, esa pipa amarilla que les regalé, no cuenta.
0: Adrián, ¿dónde están mis flores amarillas? ¿Dónde? Oiga, ni manzanilla, ni ruda, nada, ni no sé, ni achira es amarilla, no me acuerdo cómo se llama.
1: Manzanilla.
0: Ya. Nada, señores, pero bueno, a ver.
1: Florcitas de Saitama.
0: Nada.
1: Pero bueno, ya, antes que se clame sus flores amarillas, ya,
0: a ver,
1: por favor.
0: ¿De dónde nació esta tradición de las flores amarillas?
1: Vamos a ver. Algunos cavernícolas como el Andrés Lojano que no saben de qué están hablando, que flores amarillas, que no sé qué, que el 21 de septiembre, por favor, el día de hoy, Jacqueline Arévalo nos va a instruir a todo eso cavernícola. Por favor,
0: yo, mi querida Jacqueline. Sí, yo. Bueno, pues, no sé si usted se acuerda más o menos de esa novela que era la Florecienta. Floricienta.
1: Floricienta.
0: Floricienta, sí, ya, Floricienta, sí, sí. La verdad. Ella, creo que era una novela española, si no estoy equivocada. Si no estoy equivocada, ya.
1: No.
0: Y si estoy equivocada, usted me corrige.
1: Ya, yo lo
0: pero lo cierto es que ella anhelaba...
1: No, espéreme, por favor, para corregirle. Es una novela argentina.
0: ¿Ya?
1: Sí, ¿ya?
0: Verá. Eso.
1: Más o menos, verá, se regalan flores amarillas cada 21 de septiembre.
0: ¿Ya?
1: Por una popular tendencia inspirada en la telenovela argentina Floricienta.
0: ¿Ya?
1: Como dijo mi querida Chucky, y por la llegada de la primavera, ¿sí? Porque en algunos lugares, pues ya se viene la primavera, entonces por eso ya. El origen de la telenovela, dígame a ver.
0: Exacto, ahí es por ejemplo,
1: Otra vez.
0: La cosa es que a ella le llevaron muchas flores amarillas, lo que ella anhelaba y el chico le complació. Entonces a partir de ahí quedó esa tradición.
1: Ahora consultando, cualquiera. No, está mal. Ella le cantaba sobre un sueño. Ella tuvo un sueño de recibir un ramo de flores amarillas.
0: Y le dieron varios.
1: De su amor verdadero, ¿sí?
0: Ajá.
1: Entonces, ya, bueno, esa es la novela, ¿no? Y de ahí, pues, TikTok le ha hecho tendencia a esto. Ha sacado unos extractos de ahí, ¿no? De esa novela.
0: Y se volvió tradición.
1: Sueños de la Floricienta. Y ahora todas las mujeres nos vienen reclamando las flores amarillas.
0: Es que se hizo tradición y ahora hace feo ver en TikTok que les regalan o en la calle una chica ahí jalada las flores amarillas. Y uno ahí bien haciendo expectativa. Oiga, y hablando de eso, ¿ya
1: siendo
0: que se hizo?
1: Espectador, usted.
0: Eso es espectador. Oiga, y hablando de eso, ya que el de esto de las flores amarillas se hizo viral, qué lindo fuera, ¿no? Que se hiciera viral también lo de la Teresa. O de la Rubí.
1: ¿Y qué
0: por ejemplo?
1: Eso, no
0: y que le hagan tradición,
1: dígame.
0: Que venga un ricachón y nos pague una casa, una mansión, nos lleve de viaje.
1: ¡Ah,
0: eso fuera lindo también, no! Pero cosas que hacen virales. Pero bueno, no. Hay que ser cursis también en la vida. ¿Qué dice la gente por acá, mi querido Andresito?
1: Bueno, vamos saludando. Queremos también ver qué opina la gente. Nos queremos escucharlo. Tal vez si puede mandarnos un audio. Usted que nos esté escuchando, ¿qué opina de esto de regalar flores amarillas? ¿Está bien? ¿No está bien? ¿Qué opina usted? Si no puede decir, usted ya regaló, no regaló, jamás en la vida va a regalar,
0: sí,
1: pero queremos saberlo.
0: Qué feo, hasta la jefa le envían un ramo más grueso que ella y a uno ni siquiera una hoja de, en verdad, una flor de manzanilla, ya.
1: Ya, Jackie, le voy a dar una salchipapa que también son las papas amarillas, ya. Ya, pero... Vamos con los saluditos, por favor, en la tarde. ¿Quién va reportando? Alexandrita Calva. Hola, chicos. Loquitos. Jackisita, Andresito, Adrián. Feliz y bendecido lunes.
0: Así es, buenas tardes, mi querido Zuko. Se va reportando sintonía. Aprendidos con su lindo programa. Mi papá. Saludando en este momento a mi querida Chacalía, Andrés y Dijan Adrián. Dice, bendiciones. Feliz inicio de semana. Felipito anda soltero. Es un cuarentón solterón. Entonces, ay, mi madre también anda sola. El Felipito solo. Ya le digo, sea mi padrastro de una. Y es en serio. Ah, hola, José.
1: Bueno, oiga, tenemos un audio de José. Vamos a ver qué está haciendo el José en la tarde, por Dios.
0: Un videíto por ahí. Saludos, mi bro Andrés. Dice, lo vine y la preciosa Jackie a full tuca y a full trabajo desde el Arenal Alto.
1: Eso, qué chévere. A ver si le podemos...
2: Bueno, la Jackie, como ella es medio niña, ella se va con los mandos.
0: Qué beso, como me hace quedar mal.
1: Muy bien, ahí está. El maestro ya está pegando. Se ve
0: una tochita.
1: Una ¿cómo saben decir eso, no?
0: Una tocha.
1: Una cuasticola.
0: Eso.
1: ¿Quién más va saludando en la tarde? Dianita. Saludos desde Santana. ¿Me pueden pasar un saludito a mi gordito bello? Más
0: ay, el gordito.
1: Allá en Queens, dice.
0: Gordito.
1: ¿Qué ves? Ese es
0: qué
1: el amor.
0: Qué lindo el gordito. Sí, a veces aceptarse tal y cual. Qué lindo. Hola, buenas tardes, amigos de La Mejor Radio. Un saludo para Erika Eljadán. Saludos para Erika de parte de Javi con mi reina bella. Reclamará las flores, ¿ya? Una cosa es que te salude por la radio y otra cosa que te envíe flores. Sí. Hárame caso.
1: Eso, vamos saludando a todos en general. Señores, queremos saber, por favor, ¿qué opinas tú de esto de regalar flores amarillas? ¿Está bien? ¿No está bien? Debe extenderse mucho más por todo el universo. Queremos saber, por favor, ¿a qué número?
0: Así es, amigos de mi vida, 099-9010-056, 099-9010-056. Ya regresamos con los siguientes saluditos. Mientras tanto, Adrián Urgiles.

0: Y ahí estamos, señores, de regreso por acá en este lunes sensacional, lunes de perecita, lunes para sacarse y estirarse. ¡Ay, Diosito!
1: Sobre todo estirarse.
0: Eso, algunos ya están esperando que se acabe el día. Algunos están diciendo, ¡corra, Diosito! Marca el reloj a las 6 de la tarde para ir corriendo a la casa. ¡Ay, que me muero! Hicieron en cebolladito.
2: Adrián Urgiles.
1: Sí. Aunque hoy me sorprendió, la verdad, él siempre está activo. Sí, pero se nota, Adrián, se nota.
0: Adriancito.
1: Ojalá que ya tu nuevo locutor te dé los helados como nosotros te
0: ojalá
1: dábamos.
0: Ojalá el nuevo locutor, dizque, que te dé pues el encebollado que
1: sí,
0: te
1: sí,
0: pones.
1: Sí. Ojalá ya el nuevo locutor te dé las bielas como nosotros te dábamos.
0: Ojalá el nuevo locutor te dé lo que yo te daba.
1: Exacto. Ojalá el nuevo locutor te diga, brother, mi yunta, mi chavo, yo no sé cómo te decía el Andrés Lojano, acompáñame a casito. Ojalá, ojalá.
0: Ojalá el nuevo locutor te dé contratos como yo te daba.
1: Y Adrián, yo de usted, ya le pongo la papa en la boca. Señores, tenemos excelentes recomendaciones ahora mismo junto a usted, por supuesto. 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
0: Buenazo, señor. Señores, ahí está. Oiga, y usted.

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1: y Karina Terán. ¿Qué dice la people? Buenas tardes, saluditos a nuestro amigo Limber Rodríguez. Tenemos un video por ahí, por favor, saluditos. Aquí estamos de en temporada de naranja, dice. Caballero, buenas tardes. Y hasta pero ahí con la burla. Con la burla de las flores amarillas. Si yo fuera hombre, yo hasta una flor de sambo le diera. Pero bueno, está bien, está bien. ¿Qué dice mi querido Cecitar Herrera?
0: Oli, oli, dice mi Jacqueline querida y DJ. Saludos, aquí estoy, dice, en el filo, escuchándoles. Buen inicio de semana y bendiciones. Ahí le dejan un ramito, Jacqueline. Usted estaba pidiendo ramito de flores amarillas.
1: Qué lindo el Cecitar. Muchas gracias, un fuerte abrazo. Ya ven, más o menos el Cecitar. Y eso que está a la distancia, no como mis compañeros. Ojalá ya su nuevo locutor también se acuerde y le pida cosas por ahí cuando necesite. ¿Qué dice? Ojalá el nuevo locutor le dé un pecho amarillo por su cumpleaños, Adrián. Ya, ya, ya, está bien. ¿Qué dice por allá? Oyente Ecuador, dice.
0: Muy buenas tardes. Buenas tardes, amigos, dice, de esta prestigiosa radio La Tuca. Gracias por formar parte de mí cada día, 4 años escuchándoles desde que amanece hasta que anochece. Gracias, mis amigos, dice. De paso, me pueden poner una canción, Amor de Pobre, de Byron Caicedo. Dice, un saludito a mi esposita Andrea, dígale que ya no volverá, dice, a pasar, que no esté enojadita. Saludos. Saluditos desde Loja.
1: Gracias. Ay, qué lindo. Usted, bella esposa, por favor, tenga la bondad. Ya no va a volver a pasar. Sí, sí. Le traicionó. Ya todo, pero ya no va a volver a pasar. No,
0: por
1: no,
0: favor, no. Perdónele. ¿Qué ha de hacer? Se caen estos loquitos por el mono y también rogamos. Perdónele, por favor. ¿Qué ha de hacer?
1: Perdónele.
0: Eso, perdónele. Y hoy día, noche, ya sabe, dice que le va a dar las flores amarillas y también.
1: Por pam, el amarillo. Pam, pam, vamos, pam, señores. Pam. Vamos con más de los

0: señores, ahí estamos en este lunes, lunes vaguito, lunes de recuperación, lunes sí, algunitos han faltado al trabajo. Sí, así están algunitos.
1: No, no, él siempre huele así, es porque no se baña, no confunda las cosas.
0: El Adrián.
1: No, no, usted.
0: ¿Yo?
1: Claro.
0: Ay, por favor, Jackie, ubíquese. Para hablar de mí, usted tiene que...
1: tomar más trago para hablar con dignidad.
0: Ahí estamos, señores. Recuerde que al volver de la pausa se viene el segmento... ¿Cómo se llama el segmento, Jacqueline?
1: El segmento se llama, por favor, Lunes de Recuperación. Baladitas para ustedes. Baladitas, baladitas y baladitas contemporáneas.
0: Algo suavito nomás, sí.
1: Ya, baladitas, baladitas.
0: Toda clase de baladitas,
1: ya, sí. Toda clase, listo.
0: Vamos al volver de la pausa, se viene el segmento, ¿no? Solamente baladitas nos puedes pedir a partir de las 17 horas. Señoras y señores, nosotros...

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0: Y ahí estamos, señores.
1: Ese eco llegando al corazón.
2: Saludos para esas chiquititas.
0: Buenas tardes.
2: Y chiquititos.
0: Habitantes de la tarde.
2: Bueno, a ver cuántos van solicitando su balada. Por favor, no se olvide. Miércoles, lunes de recuperación. Soliciten su balada. Aquí estamos con placer inmediatamente. Buenas tardes. ¿Qué dice la Dalia Bella? Saluditos, Dalia de mi corazón. Buenas tardes. ¿Qué hace? Buenas tardes, mis locos por el mona. Y no sean celosos. Dice que la Diosito se alcanza para todos. Ah, mentira, no alcanza. No. Mañana le dicen al Pablo Plasencia que si quiere llevarse a mi DJ, que tiene que hablar muy seriamente conmigo, ¿ya?
0: ¡Ay, por caramba!
2: Sí. ¿Qué dice el sargento por ahí?
0: Es un poema para usted, mi querida Jackie.
2: Empiece la semana
0: con ¿Lo leo unas... usted o lo leo yo?
2: Usted.
0: A ver, dice, empiecen la semana con una sonrisa. Tienen el poder de hacer que esta semana sea grandiosa. Cada lunes es una nueva oportunidad para crecer, para aprender y alcanzar sus sueños. Dios les bendiga, queridos amigos de Loquitos por el Money. Jack, en especial para Jacqueline, Andrés y DJ Adrián, saludos desde Riobamba. Cuídense mucho y Dios les dé una bendecida semana.
2: Qué lindo, Riobamba presente, me encanta Riobamba.
0: Y ahí están unas florcitas para usted, vea.
2: Gracias, por favor, amigos, me podrían ayudar con el tema. Sin embargo, mi Fausto Miño, ahora mismo complacido, mi querido sargento. ¿Quién más? ¿Quién más quiere su balada en este lunes mientras está conduciendo? Está a lo mejor en el tráfico, por favor, solicite, vamos con más.
0: Ahora mismo, baladita, por favor, solicite.

0: con saluditos también en la tarde. Saludos para Gabriela Lojano. Hola, tuquitos. Muy excelente semana para ustedes. La canción, por favor, te dejo en libertad.
1: Ahí está. De una. ¿Quién más por ahí? Saluditos cordiales. Luis Alfonso, buenas tardes. Loquitas por el mundo y un excelente inicio de semana. Lojita presente, dice.

0: murmurando. Ahí.
1: Lunes de arrepentimiento.
2: Esto dice, señores, lunes de arrepentimiento con baladitas solicitando. Hoy aproveche que es el día de las flores amarillas. Desde el Javier Pérez, buenas tardes, locos por el mundo, y saludos desde Riobamba. Si me pueden enviar un saludo a mi esposa, que es fiel oyente de La Tuca. Déjeme diciendo que el día sábado le doy sus flores amarillas.
0: ¡Épale! Oiga, dice, hola loquitos, buenas tardes, bendecida semana. ¿Podría ponerme la canción de Kalimba, No Puedo Dejarte de Amar?
2: Ay, espere, voy a sacar mis dotes románticos. Damas y caballeros, 15 horas. Ay, ya no me salió nada. Vamos, señores.
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2: 17 horas más 17 minutos.
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2: Esta es buena, esta es buena.

0: y te dejo en libertad, ¿qué haría usted? Andrés, si llegara a tener una pareja que solamente le busca momentos tras momentos y usted quiere ahí que siempre esté atento de usted, siempre le responde, ¿a qué hiciera? ¿Le dejara en libertad o estaría ahí, sumiso?
1: Le dejara en libertad.
0: Como siempre.
1: Para sumiso. Pensar siempre en ella.
0: Andrés, por favor, hable bonito. Vamos, señores, buena música. Lunes de arrepentimiento.

¿Quién más va saludando en la tarde, por favor? Ese es el segmento Lunes de Arrepentimiento, para que te arrepientas del fin de semana y dediques la canción

Damas y caballeros, baladitas, por favor, solicitan esas baladas. Aquellos que les encanta, por supuesto, escuchar estos temazos en casita, realizando el aseo. Aquellos que están conduciendo, damita bella de copiloto, por favor, póngale un buen temazo al caballero. Dedíquele a usted, amigo de mi vida, también llámela. Dígale, cántele.

0: Sí.
1: Tu adiós,
2: Dios. Hola chicos, excelente programa, un buen inicio de semana. Por favor, me ayuda con un saludo para Samantha y Valeria, que ya no presuman sus flores amarillas, y la canción Un Sueño de Zairo. Samantha, Valeria, ya no presuman las flores amarillas, por favor. No sean malas, tenga la bondad. ¿Sabe que a ella le dan las flores amarillas en la noche? Sí. Tiene que respetar el espacio, el corazoncito. A muchas ni siquiera les dará.

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0: vale, señores, ahí estamos. Nos vamos, nos vamos, nos vamos a casita. Muchísimas gracias a cada uno de ustedes. Nos vamos despidiendo, pero antes de ello quiero agradecer, por favor, a nuestras firmas comerciales. ¡Claro que sí! 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
0: Así es, señores. Con esto cerramos. Muchísimas gracias a cada uno de ustedes por siempre estar enganchados a la señal de la Tuca Radio y a este programa de Locos por el Money. De mi parte, me despido. Mi nombre, Andrés Lojano. Sí, el mismísimo que viste y calza. Sí, recuerda siempre.
1: Calza 29.
0: Hacer el bien sin mirar a quién. Nos vamos, mi querida Jackie.
1: Muchísimas gracias, señores. Que tengan un maravilloso inicio de semana. Lunes cansado, pero motivados. Muchas gracias.
0: En la parte final, Adriancito.
2: Así es, señoras y señores. Conmigo nos vemos el día de mañana a partir de las 12 del mediodía en Jama y Joda. Y también, ¿por qué no? A las 15 horas de acá en Locos por el Money.
0: Eso, ya, Adriancito. Está, dice que él le gusta estar más en Jama y Joda. Entonces ya ha hablado con la jefa. Dice, jefa, debiendo un DJ para Locos por el Money.
2: Rogaría.
0: Sí, rogaría, pero no puedes estar doblando turno cada rato. Ahí donde le ven el consentido, se nos deja abandonando, se va, nos deja ahí a la deriva. Pero bueno, señores, ya encontraremos por ahí un DJ. Así que si usted sabe de alguien, recomiéndele, dígale que venga acá a hacer el casting acá en la Tuca Radio. No hay paga, pero bueno, nos pasamos chévere. Señores, señores, esto fue un programa más de...

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